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0: Caña, hola, hola, ¿qué tal? Bueno, pues bienvenidos a La Loca, al morning de las mañanas de Loca Urban. Yo soy, como siempre, Oscar Pizarro, hasta las 12 en punto. En esta semana especial, que vamos a hacer un especial totalmente a la gente de Venezuela por ese terremoto. Van a pasar muchos artistas por aquí, así que buenos días.
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0: Bueno, empezamos el morning.
2: Comienza.

0: que sí que vamos a almorzar es el tiempo. Buenos días, Aibet. Hola, a ver qué dice. Hola, buenos días.
1: Buenos días. Hoy lunes las temperaturas suben en gran parte del país, salvo en el norte. El ascenso térmico podrá ser notable en interiores de Gran Canaria, donde se van a superar los 30 grados o incluso se alcanzarán 34 grados en Gran Canaria. En la península también se van a superar los 38 grados en muchas zonas del centro y del sur e incluso se alcanzarán los 40 en interiores de Andalucía. Los termómetros marcarán 39 grados en Badajoz, 38 en Sevilla, 36 en Toledo, 35 grados en Palma, 33 en Barcelona, 26 grados en Burgos o 22 en Oviedo. Hoy en general tiempo estable, dominando el sol con cielo poco nuboso o despejado, algunas lluvias débiles en el Cantábrico y por la tarde chubascos en Pirineos y Sistema Ibérico, en Canarias calima y alisio con rachas fuertes. Durante el resto de la semana van a subir las temperaturas y será bastante cálida, sobre todo en el sur y en el oeste. Sopla cierzo moderado en el Ebro y tramuntana en Ampurdá. Es una información de AMF.
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pues nada. Eso, la que manda, la número uno del país de música urbana. Empezamos el morning, con artistas urbanos como este, Danny Ocean, y venezolanos también. Hemos empezado con Nacho, que es venezolano, y Danny Ocean, que también, con Me Rehuso.

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1: Pues abrimos líneas en el 623-4072-73 en este lunes. Hola, empezamos con Vane y José. José, ¿qué pasa?
2: Hola, buenos días, Oscar. Feliz lunes para todos.
1: ¿Qué pasa? ¿Cómo estás?
2: Soy José Manuel. Nada, quería contarte del fin de semana que, bueno, que lo he pasado con Vane, que ha estado chulísimo, que lo hemos pasado muy bien.
1: Ya me imagino.
2: Quería que me pusiera una canción para dedicársela a ella y para mí también, la de Me tienes curiosa de Belén Jurado, ¿vale?
1: Venga.
2: Y bueno, mandarle un besito a Rosa, a todos los del grupo y a todo el mundo. Y bueno, te paso a Vane, que también te quiere decir.
3: Buenos días, Oquita. Buenos días, loco y loca. Ya está aquí, la Vane, la Portales.
1: ¿Cómo estás? Vaya.
3: Bueno, pues nada. Pues bueno, estoy con José, ¿vale? Pero hemos querido hacer este audio grabado. Porque bueno, yo ya tiro para Córdoba y bueno, pues que mejor que empezar el lunes escuchando este audio, vamos, que me dé esa vitamina que necesito para el lunes.
1: Esa vitamina
3: que
1: potente.
3: Voy depresiva para Córdoba. Bueno, pues nada, pues un besito a Rosa, al grupo de La Quedada, a toda la gente que nos escucha y bueno, nada, pues como te he dicho, José, el fin de semana súper bien, muy claro, bonito, claro, muy espectacular. Sí. Y bueno, pues nada, deseando ya de tenerla otra vez a mi lado, que esperemos que tengamos suerte y vais para La Quedada, que yo estoy seguro que va a bajar. Que vamos a tener esa suerte. Y bueno, pues nada, Osquita, porque te quiero mogollón. Y bueno, pues la Vane te va a hacer la metrallita hoy delante de José.
1: A ver, venga.
3: Un besito. Ahora no me sale.
1: No te sale,
3: no sé si me sale. Bueno, un besito.

Pues la primera petición de José y Vane, que estaban juntos y que ya nos mandaron el audio este fin de semana para que el lunes sonara ahí el primero en la frente, el primero, ¿eh? Gracias a los dos, guapos, guapos, guapos. Bueno, seguimos, me dice buenos días, Oscar. Venga, vamos a empezar la semanita con un poco de alegría. Dice, soy Alejandro David y quiero dedicarle la canción de Mujerón a mi gran amiga Mari Dadamuz, que es una guerrera y se ha pegado muchos fines de semana con una paliza trabajando. Dice, para que sepa que la quiero y que aquí me tiene para lo que necesite. Saludos para todos los locos y las locas. Que paséis un feliz día. Y gracias a ti, Oscar, por alegrarnos cada mañana. Dice, eres un máquina, ¿no? Gracias, un máquina. Máquina eres tú también, ¿eh? Y gracias a los dos. Besitos.

0: Que no, los que vais andando ahí con el pinganillo, pues buenos días también a todo el mundo, los que vais a trabajar, los que ya estáis trabajando en las fábricas, en cualquier lado, ¿vale? A la seguridad también muchas veces, que estáis ahí en las garitas. Buenos días a todo el mundo, a todos. Y los que venís también, así que hola. Jesús.
1: Oh, buenísimos días, Oscar Pizarro, aquí que es Tierra Inglesa poniendo las calles.
0: Eso, ¿qué pasa?
1: Y señores, que sí, soy Tierra Inglesa, vivo en Inglaterra, y mucha gente me ha preguntado por privado y esa cosa.
0: Sí. ¿Sabe?
1: Sí, vivo en Inglaterra.
0: Sí, claro.
1: ¿Vale?
0: Sí.
1: Cualquier cosa, aquí estoy. Vivo en Inglaterra. Vivo a unos 50, unos 40, 50 minutos del centro de Londres. Me he contado de eso. ¿Vale, señores? Al lado del mar. Señores, feliz lunes.
0: ¿Pero quién te lo ha preguntado?
1: Tenemos la semana comida. Sí, no sé. El lunes. La semana está comida. Como sabes, Oscar, yo trabajo de lunes a lunes.
0: Bueno, sí, lo sé.
1: Lo que hay, que después viene el duro y hay que disfrutar de la otra caravana pronta. Aquí algo quiero. Quiero que me ponga para todo, Oscar.
0: Te va a hacer de oro, macho.
1: Para todos los locas está. Quiero que me ponga el tema de... Sí, para. ¿Vale? Te lo voy a mandar... Sí, no sé cómo se hace, ¿vale? Te lo voy a mandar para que tú sepas cuál.
0: Vale.
1: Venga, Oscar, que te quiero un montón, cabrón.
0: Ah,
1: y vamos hablando, que tenga un bonito día esta última semana y que sean los días espectaculares para todo el mundo. La puerta. Y señores, se vive cada día, no se vive solo una vez, se vive cada día y se muere solo una vez. Venga, señores, a vivir la vida cada día.
0: Exacto, venga, Jesús, gracias. Se te quiere, canalla. Que no se acabe de chimbala, me pide Jesús, en tierras inglesas. Que sí, que vive en Inglaterra, que vive.

0: Ana la Diva, hola.
1: Buenos días, locos y locas.
0: ¿Cómo estás?
1: Buenos días, Oscar, nada, Ana la Diva.
0: Sí, sí.
1: Quería que me pusiera la canción de La Tóxica, de Farruko, que hace mucho que no la oigo.
0: Venga.
1: Y dedicársela a todo el mundo de La Quedada, a todos los que escuchan La Loca Urban, a mi Carlos. Y nada, y decir, pues nada, que ya queda poquito para La Quedada, que ahora sí que sí.
0: Ay, ay, ay.
1: Y nada, deseando de veros.
0: Venga.
1: Que nada, un abrazo para todos.
0: Besito, Ana, un besito.
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0: besitos grandes.

0: Tóxica. Buenos días, Juanca, desde Córdoba. Juanca, mi niño, ¿qué
1: pasa? Buenos días, Juanquita. Vamos a la luna, ¿no? Vamos a comer una luna, mi loca y mi loca.
0: En un momento.
1: Hoy quiero saludar en especial y felicitar a Llanero. Hoy es el día de los Pedro.
0: Sí, es verdad,
1: de
0: verdad.
1: Los Pedro de los Pablos.
0: Es verdad,
1: así
0: verdad.
1: Que hoy quiero que me ponga la de Pedro, pues Pedro, Pedro, Pedro, Pedro. Así que,
0: Pedro, Pedro, Pedro,
1: venga, Llanerito, que hoy es tu día, padre. Hoy se permite todo.
0: Felicidades.
1: Así que hoy eres santo por un día. Así que, escúchame, Oscar, hoy me faltan 3 semanitas para ver a Don Omar ya, ¿no?
0: Ay, es verdad.
1: Me faltan 3 fines de semana. Ponme la que tú quieras también, de Don Omar, anda. Venga, vamos a comer el lunes, mira cómo loca. ¡Hasta luego!
0: Venga, vamos, vamos. Bueno, felicidades a todos los Pedros y Pablos, ¿eh? Y es verdad, ¿eh? Yo quería decir, pero se me ha ido de la cabeza.

0: Montón, hay un montón, Por ejemplo, ya he puesto tres esta mañana, al principio. Nacho, Dani Ocean, Elena Rose, son venezolanos. Así que si queréis pedir, venga, estamos en la semana para todos con Venezuela, ¿vale? Venga, buenos días, el Thor de la moto.
1: Buenos días, locos, buenos días, locas. Buenos días, Oscar Pizarro, el Thor de la radio. Bueno, chicos, venga, que ya es lunes. Quedan dos diitas, solo dos diitas para acabar el mes. Algunos ya hemos cobrado.
0: Ay, mira, qué suerte.
1: Espero que hayáis pasado muy buen fin de semana. Pero muy bueno, porque además bajaron un poquito las temperaturas y todos hemos estado un poco más fresquitos.
0: Sí, eso es verdad.
1: Yo el sábado me lo pasé como un enano con la moto, que estuve por ahí haciendo unas curvitas, una rutita chula. La verdad es que había un montón de motos. Si no me cruzaría por lo menos con 200 o 300 motos, no me crucé con ninguna. Y ya de paso vi a un amigo mío, bueno, a un amigo mío, al recuerdo de un amigo mío, porque ahí en una curva de donde estuve haciendo la ruta se quedó para siempre.
0: Ahí,
1: pero bueno, no fijas al cielo. Escucha, Oscar, pon la canción de Ave de Paso de Purénega. Está chulísima. Y se la dedico a todos los que escuchan La Loca Urban y a todos los del grupo de La Quedada.
0: Venga.
1: Que son una pasada de gente.
0: Venga, ya.
1: Espero que se lo hayan pasado también la Vane y el enfermero, que hayan tenido buen fin de semana.
0: Sí, eso seguro.
1: Chicos,
0: segurísimo.
1: Vamos a por el lunes.
0: Al lío.
1: A sopla ahí.
0: Venga, ahí, al lío. Bueno, Ave de Paso de Purénega.

0: canción de polémica con Toby. Bueno, tenemos a nuestro llanero por aquí, que ya viene con la feria puesta. Mira, mira, mira, mira.
1: Claro, buenos días, locos y locas. Bueno, pues
0: ¿qué pasa,
1: hoy ya otra vez lunes y estamos ya a último de junio y se avecina julio, asopla.
0: Asopla ahí.
1: Bueno, hoy quería hacer una preguntita, a ver qué opináis. Dice, a la expresión hoy toca pelo, ¿cómo la interpretaría? Venga, dejárnoslo aquí en comentarios, Oscar Pizarro, y comenzamos la mañana con...
0: Venga, a ver.
1: Hoy me va a poner Osquita la tuya, la de apaga la luz.
0: Venga, va.
1: Chiquita, chiquita, chiquita.
0: Le ponemos,
1: venga, vámonos.
0: Le ponemos ritmo a la mañana, ¿no?

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0: al revés, ¿eh? Bueno, pues hay que pasar. Rosa, hola.
1: Buenos días, Osquita. Buenos días, loco y loca. Buenos días.
0: Buenos días, ¿qué pasa, niña?
1: A todo el grupo de la creada.
0: ¿Cómo
1: a
0: estás?
1: Todos. Desearle un feliz inicio de semana a todos y a todos los locos y locas que me escuchan, y especialmente a ti, Oscar. Oscar, gracias. Te quiero pedir...
0: Muchas gracias.
1: Por favor, si te puedes poner la del tema de India Martínez, la que tú sabes que me gusta y a ti también te gusta mucho.
0: Sí, es muy bonita.
1: Te lo quiero dedicar hoy en especialmente a ti. Para
0: muchas
1: darte mucha fuerza, más de la que tú tienes, para el inicio de semana, para estar con todos estos locos y locas. Así que un besito.
0: Muchas gracias, cariño. Muchas Ojita, gracias.
1: Te he enviado ahí dos fotitos de.
0: Sí, son preciosas.
1: Del sol, ¿vale? Del vial norte de Córdoba.
0: Uh-huh.
1: Cuando tú te bajes de la estación, ya verás que ese es el vial norte. Cuando tú bajes de la estación, cuando vengas de la estación, cuando llegues a la estación de trenes, el día que vengas para acá, pues ya verás que ese es el vial norte. Va a ver que esas son las fotos que yo te mando de ahí.
0: Qué bonitas, ¿eh? El amanecer es precioso. Gracias, gracias por esas fotos tan bonitas.

tremenda canción y bonita, ¿eh? Bonita donde las haya. Bueno, pues Rosa, gracias, muchas gracias por dedicármela este pedazo de tema de la cordobesa India Martínez. Bueno, también me dice: hola, Oscarito, buenos días, soy la Vícula Muñeca. ¿Qué pasa, mi niña? ¿Cómo estás? Se pincha otra canción de la magia de Galván Real. Oscar, hasta las 2, eres mi número 1. Ay, Vícula Muñeca, se te echa de menos, Vicu. Ay, ay, ay, ay. Venga, la magia. Vaya temazo que me pides.

ahí detrás, ahí detrás. Venga, besito, mi Vicu. La muñequita. 8 y 2 de la mañana, por lo menos en Canarias. Ya. También me dice Sabino de Baena. Dice, buenos días, Oscar, buenos días. Sabino, ¿qué pasa? Dice, hoy ponte la que tú quieras. Dice, y se la dedicas, como no, a todos los locos y las locas, a mi hijo Manuel también. Y que tengáis todos un buen día. Bueno, pues te voy a pinchar el Tito J. de Reyes con Slater, la de Loquita. Venga, no por

Soplete ardiendo ya el hierro, pero ardiendo, ¿eh? Dice, un besazo para todos los locos, y sobre todo para mi mujer Nieves y mis niñas, claro. Dice, y cada día me tienen más loco. Dice, a ver si te puedes poner la de Ay Mare del Maki y de Marco. Vaya temazo también me está pidiendo, ¿eh? Dice, y al rojo vivo, venga va, al rojo vivo. Vamos a poner La Mañana del Morning. Buenos días a todo el mundo. Ay Mare, Maki de Marco.

Laura. Genial. A tope trabajando, como siempre. Yo siempre trabajando, hija. Espero que tú también hayas tenido un buen fin de semana, dice. Comenzamos la semana con energía, se os echaba de menos. Y hasta aquí la rubia manchega para dedicar una canción, dice. Una de Dani Ocean. Ahí, mira, pues venga, una. Una de un artista venezolano, Dice, la que tú quieras. Dice, para todos los locos y las locas, y desearos un feliz lunes. Y por supuesto, para ti, os quitar mi loco favorito. Muchas gracias. Un besito, Laura. Ahí está, loquita, loquita. Loquita manchega rubia, La rubia guapa manchega. Dice, todos con Venezuela se os quiere. Venga, te queremos ahí, manchequita. Venga. Pues te voy a pinchar la canción, el último single de Dani Ocean, que está genial y está en la lista del top 10. Se llama Car-

0: Sí, ¿quién te quiere como yo?
1: Y nada, un fuerte abrazo y ánimo.
0: Venga, gracias, gracias.
1: Pasen bien y feliz lunes.
0: Vamos allá, gracias. Venga, feliz lunes para todos.

0: mañanas.
1: Bueno, pues hacemos pausa, volvemos en nada.
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0: estamos. Ya estamos otra vez aquí, las 8:18 horas menos en Canarias. Bienvenidos a este lunes, ¿eh? Lunes loco, loco, loco, loco, loco, loco, loco, loco, loco. Con nuestros locos y las locas. Vale, ahora supongo ya estarás por aquí en Córdoba, ¿no? Vale.
1: Bueno, pues buenos días, Oquita. Buenos días, loco y loca. Bueno, pues nada, vamos a haber escuchado el audio, pero bueno, estamos a lunes. Y bueno, Oquita, pues nada, yo te mando la canción esa. Y bueno, pues la quiero dedicar a José. ¿Sí? Vale, decirle que ya vimos que prontito nos volvemos a ver. Y bueno, pues nada, quiero darle la felicidad al llanero, felicidad al llanero y a todos los pablos del grupo y a los oyentes que nos escuchan. Y bueno, Oquita, pues nada. Se nota que estamos a lunes, se nota que ya no estoy en Almería, se nota un montón, vaya puta mierda. Pero bueno, esperamos que tengamos suerte, que José pueda bajar.
0: Bueno, gracias.
1: Así que nada.
0: A ver si baja, a ver si baja. Uy, ¿qué ha pasado? ¿Qué ha pasado? Espera un momento, a ver. ¿Qué ha pasado aquí? Uy, se ha cortado. Ya no me has dejado más audio, se había cortado. Vale, se ha cortado el audio. A ver, espérate un momento. A ver.
1: Bueno, pues buenos días, Oquita. Buenos días, loco y loca.
0: A ver.
1: Así que nada.
0: Nada, se ve. El audio era así. Vale, se te ha cortado el audio y no me has enviado más. Bueno, pues te pongo la canción, ya me dirás, ya me contarás.

está la safórica, niña, ¿no? Me has escrito hoy, nos has enviado algún mensaje. Me dice: muy buenos días, Oscar. Espero que hayas pasado un gran finde. Nosotros hemos pasado un finde relajado. Dice, se pone a reír. Dice: quería pedirte una canción, la de Karol G, si antes estuviera conocido. Se la quiero dedicar a mi diva. Dice que es única, siempre está ahí con una sonrisa de Ax y Vane, bonitas de decirlas que mucho ánimo, que no hay mal que 100 años dure. A mi Gaby, dale las gracias también por su petición. A la Virgencita, que nos hace mucha falta, eres un solete. Dice al Capo también, que es todo un personaje, está lleno de cositas buenas, es un torbellino de alegría, te queremos, Capo, te queremos. Dice a nuestra flaca también, ya la tenemos en modo on, sí, por fin, la flaca, ¿eh? Dice, y estará con nosotros al 100%.

Es una gran mujer y la vida te tiene preparada grandes cosas para todos ellos que se les quiere. Bueno, pues te voy a pinchar la canción desde el principio, ¿vale? Porque si no, me la como aquí con tus palabras. Venga, Tere, se te quiere, 3.000, con el látex, ya. Preparada ahí, ¿eh?

te hubiera conocido. Temazo que nos pedía Tere. Me dice, vale, vale, por aquí. Me dice, buenos días. Oscar, ¿qué tal tu finde? Genial, genial, genial. Dice, porfa, pínchate la de Disband de Proyecto 1 y Fer Ariza. Vamos a por otra semana de perreo de junio a julio. Perreando.

0: 8 y media, 7 y media en Canarias. Nuestra jefa ya la tenemos por aquí. Buenos días, jefa. ¿Qué pasa, niña?
1: Buenos días, jefe. Buenos días, Lux. Nada. Vamos a por el lunes.
0: Vamos a por el lunes.
1: Que nos encantan los lunes. Y nada, que quería hoy agradecerle a Tereana y a Vanilla, el enfermero. Que muchas gracias por todo lo que hacen por mí. Que pues este fin de semana no ha sido muy bueno, que digamos.
0: Pero no juntabais el domingo.
1: Y que muchas gracias por estar ahí, por ayudarme, por apoyarme, por escucharme. Y que nada, que no tengo palabras, la verdad, para ellos. Y eso. Y nada, jefe, que hoy te voy a pedir la canción de Juguete Sexual, de RVFV.
0: Toma ya, va. Y anima la mañana.
1: Y nada, y se la dedico a todos, a ver si se anima la cosa. Y nada, chicos, nada, dentro de un ratillo me paso. Porque tengo 3 días intensos, porque el jueves yo ya estoy en Córdoba con mi Vane.
0: Ahí la Vane.
1: Y caótico va a ser. Y dedicársela a todo el grupo y a todos, que la verdad es que todos son increíbles. También está hablando con Gaby y eso, y nada. Que se les quiere mucho, mucho, mucho. Y nada, y esta semana ya es el gran día. Por fin voy a ver otra vez al llanero. O sea, qué ganas tengo de ver yo al llanero.
0: ¡Llanero, llanero! ¡Madre mía, juguete sexual!

0: Madre mía, la que se puede liar. Bueno, Dani de Córdoba. Dani de HL. Hola, Dani. Buenos días, ahí estamos.
1: Muy buenos días, Oscar. Aquí Dani de HL Córdoba.
0: ¿Qué tal?
1: Quisiera pedirte la canción de Pégate Más, de Roberto Ferrari. Y ¿qué? Desear a todas las quedadas, todas los locos y locas, que tengáis un buen lunes, que son lunes, pero...
0: Pero son los lunes.
1: Que tengáis un buen lunes.
0: Exacto, son lunes y ya está, hombre, ya está. Venga, un abrazo para ti. Que tengas un feliz lunes. Venga, con Roberto Ferrari y Pégate Más.

Pan. Vamos a poner el lunes. Saludos a todos los locos. Gracias ahí, gracias. Llevabas unos días desaparecido, ¿eh? Bueno, besitos, besitos. Venga, gracias, gracias por escribirme. Temazo de Justin Quiles y Champán. Bueno, también tenemos por aquí, a ver. Yo no sé qué le pasa al WhatsApp, pero a veces se me encalla ahí. Vale, me dice muy buenos días a... muy buenos días para todos, temprano activo. Dice, linda semana para todos los loquitos. Douglas el tiburón. Venga, tiburón, ¿qué pasa? Dice, hoy sí pueden pincharte la de XTC Music Factory. Dice, si no puede ser, pues venga. Claro que sí, venga, te la pincho, vaya temazo me pides. Temazo de aquellos urbanos, pero... de la época de los 90, esto.

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dice: buenos días, Oscar. Buenos días, locos. Pili de Cullera. Primero quiero mostrar mi solidaridad con Venezuela, que estos días está sufriendo tanto. Y sí, sí, están, vamos, con un caos tremendo. Así que todos con Venezuela. Todo el mundo con Venezuela. El de Urban

Saludos a todos los locos, especialmente a ti, Rey. Dice, pínchate la de... perdona, la de Negro Cruel, si no la has puesto. Y si la has puesto, ponte la de Karol G, la de Tropico Queta. Pues te pongo de Negro Cruel, ¿vale? Os la dedico, como no, para todos, como siempre, para la quedada y especialmente para ti, que te lo mereces. Dice, y a por otra semana más. Dice, y como no, con la mejor compañía, con el mejor DJ de la radio, en el mejor programa. Madre mía. Gracias, Pili. Te mereces lo mejor, nuestro pizarro. Gracias. Mil gracias. Cuánto piropo, ¿eh? Cuánto piropo. Hija mía, ¿se puede escribir tanto piropo, ¿eh? En unas letras. Pili, el día que te conozca, te voy a dar un abrazaco fuerte, ¿eh?

0: nos lo pide también por aquí. Rosa.
1: Buenos días, Osquita, de nuevo.
0: Hola, cariño.
1: Osquita, mira, hoy te quiero pedir un tema y se lo quiero dedicar con mucho cariño, con todo mi amor, a mi Vane, la Portales,
0: todo
1: y a José, a los dos, ¿vale? Le voy a dedicar a la de Coco, ya que para que le dé fuerza, ya que quieras que no tiene mucha nostalgia de haberse venido y haber dejado su José allí. Y para que le dé fuerza y que le dé ánimo. Y que ya mismo va a ver a tu José, Vane, ya verás, mucha fuerza, cariño. La de Coco, que sé que a ti te sube el ánimo. Así que para ti, en especialmente, te la dedico yo. ¿Vale, mi niña bonita? Se te quiere, mi Vane.

0: Bueno, también, a ver, Jesús de tierras inglesas que nos deja más audio por aquí. A ver, Jesús. Hola, hola. Uy, a ver, ¿qué pasa hoy con el WhatsApp? Me cachondeo, hoy. Hola, Jesús. Niño.
1: ¿Tienes algo que... Bueno, Oscar.
0: ¿Qué pasa?
1: ¿Qué contaste? Que dice que queremos un cantante venezolano hoy. Yo, uno que me gusta mucho.
0: Sí.
1: ¿Vale? La canción se titula Colgado en tus manos y es de Carlos Bauter. Nuestro gran Carlos Bauter. Ese señor es venezolano. Lo he visto un par de veces en concierto. Lo vi una vez en España y dos veces aquí en Inglaterra. Y es la caña ese chaval. Me encanta Carlos Bauter. Venga, Oscar.
2: Que se te quiere y la máquina que llevo, ¿no? No sé la máquina
0: de la
2: gente, pero
0: se me olvidó.
2: Uy. Venga, calla. Yo te mando otro. Vamos con este relato. Venga, vamos a buscar. Un abrazo a todos y que lo pase bien. Yo cuánto amor depende de esta radio, cuánto amor.
3: Y empezamos.
2: Y se lo cuánto enganche.
3: Por la naves.
1: Se te quiere, canalla.
3: Sí.
1: Los que se pusieron en contacto conmigo.
3: Sí.
1: Porque hay gente que si quiere venir aquí a Inglaterra a trabajar. Yo os digo, señores.
0: Sí.
1: Yo tengo permiso de residencia permanente. Mi mujer es residente permanente. Mis hijos son nacidos aquí, ¿vale? Pero es súper, súper complicado entrar ahora en el país de Inglaterra. Súper complicado. Yo para venir a Inglaterra me iría a Irlanda, que tiene las mismas condiciones de trabajo. Aquí sí hay mucho trabajo, pero, por ejemplo, para poder entrar... Tienes que tener buen nivel de inglés, tienes que tener ingresos mínimos, tienes que tener un resto mínimo de dinero, te exigen que puedas vivir 6-7 meses sin ningún tipo de ayuda, te exigen inglés, te exigen tener carrera universitaria, y ahí más o menos podrás entrar. Sin carrera universitaria necesitas un esposo de trabajo, alguien que te haga un esposo, que te dé un trabajo, un contrato, un visado. Es jodido, es muy complicado entrar a personas sin carrera universitaria. Con carrera universitaria es difícil, pero es algo más fácil, señores. Solo y trabajo, si trabajo ahí,
0: y aún así con
1: de
0: carrera,
1: todo lo que queráis, hay mucho trabajo. Porque los ingleses no trabajan, ¿vale? Pero es muy difícil entrar en el país, muy difícil. La visa de trabajo es muy difícil conseguirla. Para venir a visitar el país, sí, mañana, pum. Saca una visa de turista, por 2 años vale la visa esa, paga... Son 18 euros y tiene una visa por 2 años válida, pero no se puede trabajar, ¿vale? Sería ilegal.
0: Ya.
1: Y si te cogen, denuncias son grandes. Pero para trabajar legal es muy, muy complicado.
0: Ya. Bueno. Bueno, gracias por el comentario de esto para esta información de los que quieran ir a trabajar, si quieres ir a trabajar a Inglaterra. Escuchamos la de Colgando en tus manos de Carlos Baute con Marta Sánchez. ¿Os acordáis de esta canción? Tu sexto

0: Ahí tenemos a nuestra Goyi. Buenos días, Goyi. Hola. Buenos días. Hola.
1: Hola. Buenos días, Oscar. ¿Qué tal estamos? Guapísimo. Yo súper bien. Aquí en el gimnasio trabajando por la mañana.
0: De lunes,
1: a lo
0: ¿no?
1: fresquito.
0: A lo fresquito.
1: Pues nada, me encanta que me pones el temazo. La del merengue, pues que se la con todo el cariño. Para todas mis compañeras del ayuntamiento, les mando un saludo. A todo Miguel Esteban, a todos los oyentes, que es con Sol Corban. A toda la gente que cumple, felicidades. Pues nada, Oscar, que feliz lunes. Un abrazo y un beso para el mejor locutor. Y Oscar Pizarro hasta las dos. Bueno, un saludo para Gemma Cajadura. Y para Ana Sánchez.
0: Ah, mira.
1: Un besito, que sepan que me acuerdo de ellas. Venga, Oscar, y un besito para ti muy fuerte.
0: Gracias.
1: Guapísimo. Besos.
0: Besito.
1: Adiós. Chao, chao.
0: Besito, Goyi. Besito, besito, besitos. Se acuerda de todo el mundo esta mujer, ¿eh? Que es una genio,
2: Salud,
0: es una genio. Besito para ti, Goyi. El merengue de Marshmello con Manuel.

0: Ahí está, la que manda, la que manda. Venga, vamos, la que manda. Buenos días a todos. Las 9 y 8 horas menos en Canarias. Seguimos en el morning. Dos horitas ya fundidas a plomo, a plomo. Bueno, pues también Raquel de Ribarroja. Buenos días, Raquel, niña, ¿qué pasa?
1: Buenísimos días, chulo, ¿qué pasa? ¿Cómo estamos?
0: ¿Cuántos días?
1: ¡Ay, qué ganas de que llegue ya mis vacaciones!
0: Ay.
1: Me queda un poquito de tiempo, pero bueno.
0: ¿Cuándo las coges?
1: Con muchísimas ganas.
0: ¿Cuándo las coges?
1: Nada, ponte la tuya, en la de apaga la luz, por favor, ¿vale?
0: Venga,
1: y ¿cómo? Arriba la loca.
0: Bueno, ya la he puesto, ahí, ya la he puesto.
1: Viva la madre que te parió, Oscar. Y vamos, dale caña el lunes este. Que me parece a mí que... para mí va a ser un poco... Pero bueno, ahí está tú para darle caña y animarnos. ¿Vale? ¡A tope! Y viva Ribarroja, ¿eh?
0: A tope.
1: Nunca se olvidéis, ¿eh? De esas cosas.
0: Ribarroja, ¿eh? Siempre a tope, a full.

0: esta hora.
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2: Vamos allá.
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0: Claro que sí, la que manda. Hola.
1: Hola, buenos días.
0: ¿Qué tal?
1: Nada, quería dedicarle una canción a mi chica. Sí. La de Con Calma, de Farruko. Y nada, y arrancar la semana a tope, con una tope de energía. Un saludo.
0: Venga, un saludo, gracias. Pues, para tu chica también y para ti. Farruko, Con Calma.

0: vamos a comprar ahí todo lo que podáis, ¿eh? A gastar la pasta, a gastar ahí todos los billetes. Gato de noche de Django Flow, temazo también.
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0: que lo quiero un montón. Dirás un saludo para mi amigo David, que Alejandro, que lo quiero un montón. Y a ver si me podrías poner la canción de Dicha Bate. Un saludo para ti, otro para los locos y las locas. Vamos a tope, besitos, venga, besitos para todos. Claro que sí.
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Cupido, Cupido, sal. Venga, flechazo. Dice, fit espectacular, gracias, rubia. Un saludo para todos y, cómo no, a por el lunes. Pues sí, vamos a por el lunes con temazos como este. Vaya, temazos, temazos, temazos y temazos y temazos que pedís.

0: noche, por la tarde, por la mañana. Por la mañana es bonito también, despertarse con la persona que quieres. Y por la noche también acostarse con la persona que quieres, también. Qué bonito es todo, qué bonito. Y qué bonito es escucharnos cada mañana aquí en el Morning. Todo es bonito. Dice Oscar, aquí el Romanito, dice, ¿por qué no te pinchas algún tema de la Rose? Que pronto la veo aquí en mi pueblo, en Tomilloso, en el Zodiac Festival. Dice que tengo muchas ganas de esos dos días de conciertazos, que vendrán muchísimos artistas. Pues venga, claro que sí. Tú no te vayas, ¿eh? No te vayas.
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0: Buenos días.
1: Buenos días, Pizarro, buenos días. Mucha fuerza para toda la gente venezolana. Y me puedes poner la de Annie Ocean, Escala en Panamá, ya que estuve en ese vídeo. Muchas gracias. Saludos a todos.
0: Gracias a ti, hombre, claro que sí. Escala en Panamá de Danny Ocean, temazo también, otro de los grandes.

temazo de Dani Ocean con Scala. Y me dice también, hola Oscar, dice, hoy toca felicitar a Llanero, Pedro. Claro que sí, dice, y a mi hijo, que tengan un buen día, que los I love you. Dice, pinchate la canción de Galván Real, la de Por Siempre. Y dice, y gracias a los que preguntaron por mi padre, por el grupo de La Quedada, que me lo comentó Llanero. Pues nada, que le ha pasado a tu padre, que yo no me he enterado, porque es que no me entero. Cuando me meto en el grupo de La Quedada, como hay tantos mensajes, a veces no me entero de las conversaciones. Y es que no me puedo meter, porque a veces tengo tanto trabajo que no me entero de nada. Nunca.

0: meto en el grupo de la quedada y digo, madre mía, cuántos mensajes. Y no me da tiempo a leer nada. Bueno, hacemos Tesco, volvemos en nada, hasta ahora, ¿no?
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época duran los fines de semana. Dice, lo bueno se acaba pronto y rápido. Qué bueno, así te escuchamos. Pichón me dice, te mando un enlace a ver si puedes poner la canción. Qué mola mazo, el temita, se llama Sueño.

0: sueño. Temazo que no ha sonado, por cierto, aquí, es verdad, ¿eh? Está, no ha sonado nunca aquí. Tenemos a nuestro llanero aquí, míralo, cómo suena, míralo el llanero cuando entra, ya. El llanero mola
1: bueno,
0: mucho.
1: Bueno, quita.
0: ¿Qué pasa?
1: Vuelvo a preguntar a la expresión, hoy toca pelo, ¿cómo la expresaría? Venga, déjanoslo aquí en comentarios,
0: la
1: que
0: gente no se ha enterado,
1: tiene
0: hoy
1: una buena... un buen debate y hay mucha inteligencia por medio. Venga, vámonos, vamos a darle caña al día. ¡A sopla!
0: Venga, vamos. A ver, venga, vamos. ¿Y qué más me decías? ¿Qué más? A ver, llanero, ¿qué más me decías, hijo? No me decías.
1: ¡Ojita! Dice, para San Pedro y San Pablo pintan las uvas y para Santa Marina ya están maduras. ¡Asop!

El sacapuntas, gracias máquina. Como no, se la dedicas al grupo del Electro Latino, para Johnny, Mari de Toledo, para Deax también, para Gaby el jefe. Para la jefa, perdona. Y me dice para Gaby también de Benavente, Sin al Pescaero, Mariajo de la Ganda del King. Y también a Marian, que estuvo de cumple este finde. Y como no, para ti, campeón. Gracias, gracias.

0: Buenos días, hola.
1: Buenos días, Oscar. Buenos días, Locos y Lucas. ¿Cómo estás? Estamos aquí levantando este país.
0: Pues sí.
1: Un saludo repartidor de la zona de Toledo.
0: Ahí mira, en Toledo.
1: Parece que las vacaciones se van a complicar. Así que a ver si con la buena música nos vamos animando.
0: Bueno, pues venga.
1: A ver si te puedes poner la de Feliz, de Chimbala.
0: Claro que sí.
1: Es un temazo así para afrontar este lunes con más energía. Venga, un saludo, cuidaros.
0: Venga, Cholo, gracias.
2: Ahora,
0: gracias, loco.
2: Dale un chin de volumen.
0: Muchas gracias, venga. Pues Chimbala con Feliz.
2: Así mismo.

0: Dice, yo maravilloso. Dice, quería pedirte la de Marco. Dice, la de bonito. Y qué voy a decir.
1: Contigo.
0: Qué bien, se la dedico al máquinas. A mi máquinas. A por el lunes, besitos a todos los locos y las locas. Venga, besitos, mis rubias del aguacate.

0: bonito, qué bonito, qué bonito, qué bonito, qué bonito, qué bonito. Con De Marco. Bueno, Raquel de Ribaroja me dice... ¡Ay, Mara! Dice, ¿qué día me espera? Dice, dale fuerte, Oscar, dale fuerte. Dice, ponme una que me ponga a tope. Dice, te quiero, máquina.
1: No sé con cuál quedarme.
0: Pues mira, te voy a pinchar esta. Esta es chula, es muy chula, ¿eh? Si escuchas la letra, mola mucho. Te pongo

No cambies nunca. Gracias, gracias, Sandra. Gracias, se te quiere, cariño. Un besazo. Y Oscar, como siempre, hasta las dos, pues nada, gracias, gracias. Mira, canción increíble, la que me pides de Zetangana y Rosalía antes de morirme.

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0: Hola Isa, ¿qué tal?
1: Hola Oscar, buenos días. Soy Isa de Barcelona.
0: ¿Qué tal? ¿Cómo
1: ¿Me
0: estás?
1: podrías poner Si tú me vuelves a mirar de Juancho Márquez? Muchas
0: Venga.
1: gracias, un besito muy fuerte.
0: Gracias Isa, como siempre, y feliz lunes, que tengas un buen día. Venga, temazo de Juancho Márquez.

0: gracias, Isa, por pedirnos canciones siempre increíbles. Buenos días, hola.
1: Hola, buenas. Quiero dedicarle una canción en la radio a mi amigo Antonio David. Le sí. quiero dedicar Noches de Bohemia y un saludo que acaba de pasar la feria para él.
0: Venga, pues gracias. Venga, para tu coleguita. Esta canción tan maravillosa y tan bonita, ¿eh? Bonita, esta canción bonita. La escuchamos a las 10 y 22, hora menos en Canarias, en el morning de las mañanas de Loca Urban. Nos ponemos así un poquito románticos con Noches de Bohemia.

muy buenos días, Oscar. Lo primero, me está gustando mucho tu programa. Dice, y hace los días más fáciles y las mañanas más rápidas. Lo segundo, te puedes poner un buen tema de la métrica, la de Toto de Loca. Hombre, y tanto, y aparte está tremendo este tema. Dice, es una tía muy estúpida, pero esa canción le salió muy bien. Y se pone a reír, dice, un saludo, un abrazo muy grande, crack. Bueno, tampoco es tan estúpida, ¿no? La conoces, ¿la conoces? ¿A la métrica?

0: Bueno, también me dice por aquí, buenos días, Oscar. Un abrazo fuerte, soy José Luis de Córdoba. ¡Hombre! ¿Qué pasa, niño? El chiringuito perfumero. Dice, desde Córdoba, José Luis, ¿qué pasa? Dice, un saludo para todos los locos y las locas. Dice, eso es muy largo de pedírtelo. Dice, te mando la foto. ¡Hala! Pero me podías haber dicho... me podrías haber mandado un audio y ya está. Luego me manda la foto y ya está, ¿eh? ¿Cómo va la colonia? ¿Cómo va las colonias, eh? Bien, ¿no? Ahí ahora estarás a tope con las ventas, ¿no? Bueno, pues te voy a pinchar la canción que me pides.
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Desde la mejor ciudad del mundo, Valencia, La Terreta, dice especialmente Ribarroja, Manises, Burgasot. Un saludo a Sebas, alias El Machete. ¿Dónde está El Machete? ¿Dónde está El Machete? Dice que ya ha cobrado y no le queda nada de la nómina. ¿Ya? ¿Qué hace? ¿Qué hace con la pasta? ¿Qué hace? A ver, ¿qué hace con la pasta? Pues no lo sé. Cobrar, yo qué sé, que cobró el viernes. O ha cobrado hoy y ya no tiene ni un duro. Uf, madre mía. Dice, ¿te puedes pinchar la de Manos Rotas de Morat y de la Fuente? Claro que sí, venga, temazo.

0: otro de los temas de La Fuente con Morat. Te va bonito, manos rotas. Ana la diva, hola, buenos días. Mi diva, ¿qué pasa? Ana.
1: Hola, Osquita. Nada, Ana la diva otra vez.
0: ¿Cómo estás?
1: Nada, que quería deciros que mañana es el cumple de Tere, 100%.
0: ¡Tere! ¿Qué callado te lo tenías?
1: Felicitarla con la anticipación y decirle a todos que nada, que mañana saco para felicitar a mi Tere.
0: Es el cumple de la
1: y
0: chica
1: nada,
0: del...
1: darle un beso a mi Vane, decirle que ya queda menos para abrazarla, para ver a Llanero.
0: ¡Tere!
1: Y nada, que... Dea, te quiero un montonazo. Capo, te quiero también. Y nada, y a todos los oyentes. Y nada, Osquita, ponme la canción que quieras, pero una bonita para mi Tere. Ponle Tora.
0: Venga,
1: ponle
0: Tora,
1: que seguro que
0: sí,
1: la hará.
0: Sí, ¿qué te voy a decir? Digo, Tora.
1: Pues nada, un abrazo, Oscar.
0: Siempre la pide.
1: Ah, y para mi Carlos, claro.
0: Hombre, Carlitos. Que no te conozco, pero ya te quiero como a un hermano. Te quiero como un hermano.

0: Sí, Tora, Tora. Así que mañana es el cumple de Tere, Tere, qué calladito te lo tenías, hija. Pues mañana, felicitación a tope, Bueno, que viva el verano desde la loca, desde el Morri.
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0: Mira, esta canción es de chula, ¿eh? Free from desire. Ahora me ha salido así, ¿eh? Por lo que me ha salido. Bueno, más comunicaciones. Rosa, niña, ¿qué pasa?
1: Hola, Osquita, de nuevo.
0: ¿Qué pasa?
1: Osquita, mira, te quiero pedir este tema de Carlos Baute.
0: La de quién mejor que tú, me pides.
1: Te lo he mandado.
0: Sí, el quién mejor enlace, que tú.
1: Y me... Todo mi cariño para Venezuela. Es brutal lo que ha pasado. Y bueno, que todo mi cariño para
0: ti. Uy, me decía más cosas, ¿eh? Me decía más cosas. A ver, pero lo pasa para ver.
1: Osquita, que te tenía que borrar el audio porque no se escucha bien con los ruidos de la calle, como aprovecho cuando salgo de una oficina o de un bloque.
0: Sí.
1: El trayecto de un lado a otro para enviarte los audios.
0: Ah, bueno.
1: Pues no se escuchaba bien. Increíble, pero cierto. Todo ese tiempo queriendo quedar para conocer a Vane y Vane conocerme a mí.
0: Sí.
1: Y hoy voy y me la trompiezo de cara. Mira tú, para
0: ¿ah,
1: que tú
0: sí?
1: veas. Así que
0: pues
1: nada,
0: conocido.
1: Mandándote el audio para pedirte Carlos Baute. Que un besito muy grande desde aquí a mi Vane, que no le pude dar el abrazo porque iba también hablando que a veces que nos pasa, que tenemos que averiguar cosas del trabajo.
0: Sí.
1: Y dedicarle este tema a ella, en especial también, muy especial para ella y para José. Así que escúchalo, Vane. Un besito a los dos, José y a ti. Y para todos los oyentes también. Madre mía, Osquita.
0: A ver, lo que decía.
1: Pero ahora poderme conectar hasta las 12, porque ya llevo un día hoy un poco...
0: Bueno, vamos a ir a Desco, ¿eh? Nos vamos a Desco. Luego sí. Te la pongo.
1: Espero terminarlo bien.
0: Venga, pues quedan segundos para las... para entrar en Desco, así que... No os mováis, locos y locas. Hasta ahora.
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Rosa nos pide esta canción chula chula de Carlos Baute. Para toda la gente de Venezuela que lo están pasando mal con ese terremoto. Bueno, me dice, jefe, dedícate una canción para subirme el ánimo. Dice que hoy, ahora mismo no puedo hablar, dice, y nada, para todos los locos y las locas. Dice, a ver si me subes el ánimo. Como pediste Magic lo Magno, Magic Magno, la de A Cuatro Patas, pues vamos a repetirla, ¿eh? Para que te suba el ánimo. Así que nada, a las 11 menos 9 minutos, este pedazo de tema de Magic Magno.

0: semana o dos semanitas hará vídeo este tema. Digo, pues si te quieres animarte, pongo este tema. Que está genial, la verdad. Le podía poner también alguna canción más bonita, pero esta es el heavy, heavy. Bueno, le he puesto esta al final. Buenos días, hola.
1: Buenos días, Oscar, ¿qué tal?
0: ¿Cómo estás?
1: Pues nada, feliz lunes para todos los oyentes y quería pedirte que me ponga el tema que tú quieras, ¿vale?
0: Venga, cariño. Venga,
1: un saludo.
0: Bueno, pues vamos a cambiar y terciamos el rollo del tema con uno de los temas, uno de los clasicazos de Shakira.

0: Este tema, Las de la Intuición, de Shakira. Sí, ya tiene sus añitos este tema, ¿eh? Aquí en la loca, en el boring de esta mañana. Hola,
1: ¿qué pasa? Loca, ¿qué es lo que pasa? Aquí montando tabique en Cádiz.
0: Ahí está,
1: ya tú,
0: ¿no?
1: Sabes, saluda a Rubén Barrichello.
0: Claro que sí.
1: Dos días que demos dinero. ¡Arriba el lunes!
0: Venga, arriba, arriba, arriba el lunes.
1: Loca, ¿por qué no nos pone audio? Aquí estamos deseando escuchar. El lunes, el lunes, el lunes, el lunes, el lunes. Después viene el martes.

0: Y me dice, buenos días, Pizarro, lunes de mambo, oh, qué calor, dice. Hoy píntate el tema del pescado. Para mi Terminator, Terminator, ¿cómo estás?
1: Estoy bien, ¿está por aquí o qué?
0: Ay, el Terminator, mira, si ya lo tengo por aquí. Si lo tengo yo en el estudio, no lo tienes tú. De aquí a full con la soldadura. Dice, vamos a por el lunes, a por el lunes. Lunes maravilloso. Pues vamos con el baile del pescado, Terminator.

0: ¿qué pasa? Feliz lunes, hola.
1: Hola, Oscar, de nuevo hice de Barcelona.
0: ¿Qué tal?
1: Igualmente, feliz lunes para ti y para todos los locos y las locas. Bueno, y también por inicio de semana.
0: Igualmente.
1: Te voy a pedir otra canción de Juancho Márquez, que este hombre me tiene loca.
0: Ay, ¿eh? Te tiene loquita, loquita.
1: Si me pudieras poner Cuando cae el sol, o Cuando caiga el sol, creo que se llama.
0: Y Cuando caiga el sol, sí.
1: Que mira, que desde que te pidió la primera vez la canción de él, sí, yo te la pedí creo al siguiente día porque me encantó. Hace muchos años yo lo había escuchado y se me había olvidado. No me acordaba de él. Entonces, cuando lo he escuchado en la radio, digo, es que tiene unas canciones este chico impresionantes, qué impresionantes. Digo, qué bonito sería que un hombre te hablara de esa manera. Que él escribe sus canciones. Es que estoy, pero súper enamorada de sus letras.
0: Madre mía, Cupido. Cupido con Juancho.
1: Gracias, Osquitar. Un besito muy fuerte y hasta mañana.
0: Venga, hasta mañana. Es verdad que tiene unas letras impresionantes este artista, ¿eh? Juancho Márquez.

0: Sí, otro otro temazo. Juancho Márquez.
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0: El tema se llama Cuando caiga el sol. También me dice Alex, ¿qué pasa, hombre? ¿Cuánto tiempo, Alex? Me dice Oscar, ¿cuánto tiempo? Dice, pinchate la canción de After de Coneb. Un saludo desde Valencia. Venga, un saludito, hombre. Y gracias por volver otra vez a la loca.

temazo de After de Conor. Me dice: hola, te estoy escuchando desde el coche ahora mismo. ¿Podrías ponerme la de Brujerías o Mariposas de Psycho? Dice: si no, la que tú quieras, pero a ver si puede ser Psycho. Muchas gracias. Ahora estamos mi madre y yo escuchando y nos encanta a las dos Psycho. Desde Almería te escuchamos. Gracias. Saluditos para toda la gente de Almería y para vosotras dos. Besitos, besitos. Cuidado con la carretera, ¿vale? Sobre todo con la carretera, cuidadito.

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Bueno, pues ya estamos otra vez aquí, las 11:17, hora menos en Canarias. Me dice, buenos días, Oscar, aquí estoy trabajando en el tractor. Dice que estamos regando los olivos pequeños. Bueno, pues como los riegan mucho, se van a convertir en gigantes. Dice, necesitamos

0: Los olivos van a crecer, vamos, que los voy a ver hasta aquí, ¿eh? Desde el estudio. Y eso que estoy aquí en Barcelona yo, ¿eh? Haciendo radio. Imagínate cómo van a crecer los olivos. Bueno, nuestro... José Luis.
1: Buenos días, Oscar. Pues nada, sí, ahí va el audio, claro que sí. Hombre. Soy José Luis de Córdoba.
0: Ahí me gusta.
1: Aquí del chiringuito los perfumes. Pues sí, tengo aquí un aire acondicionado, lo que pasa es que se escapa por todos lados, ¿no? Pero bueno, más o menos me mantiene esto aquí, bueno, fresquito. Claro, lo que pasa es que ya sabes, claro, hay que hidratarse también un poquito por dentro. Claro. Y ahí sí entro yo ya, claro. En invierno ya sabes que la copita Dani, pero ahora en verano, ahora, ya sea luna, ya sea Marta, lo que sea.
0: Calor impresionante.
1: Para refrescarse, claro, un poquito con gin tonic. ¿No? Y ya, claro, está, y así vamos pasando el día. Así que entre la música que tú pones, la que te pedimos todos locos y locas, más el poquito de gin tonic, uno o dos que caen, pues nada, me voy contento. Que vendo bien, que no vendo, pues nada, pues también.
0: Venga, claro.
1: Un abrazo muy fuerte, saludo para todos.
0: Venga, saludo para ti. Venga, un abrazaco para ti, José Luis de Córdoba, el perfumero, nuestro perfumero. Fuerte abrazo, fuerte.

Bueno, me dice por aquí, muy buenos días. Soy el capo y quería dedicarle unas palabras a una de las personas más importantes de mi vida. Y quería darle las gracias por volver a ella. Y también darle las gracias a Deax por todo y que te quiero mucho, un besazo. También a mi Ana, la Diva, la Vane, la Portales, también a mi Tere.

0: Gracias, capo. Venga, un abrazo para ti, ¿vale? Que vaya bien. Temazo, Cedric. Temazo.
1: La Zoe.
0: Venga, mi mejor amiga con Bea Pelegua y la Zoe.

para todas las chicas, pues un besito. Dice, buenos días, Oscar. A ver si me puedes poner la canción de Ay Bonita, de Martin White con Santiago Berrio. Dice, muchas gracias, un saludo de Ainara desde Salamanca. Pues saludos a toda esa gente de Salamanca. Y hace días por aquí, hace días que no dicen nada los churreros de Salamanca. No sé si es que están de vacaciones. O no sé, puede ser que estén de vacaciones, claro. A lo mejor están en las ferias, ¿eh? Ahora los churreros normalmente se mueven a las ferias.

0: Vane, la tenemos por aquí. Vane. Mueve tu
1: faldita. Bueno, Gita. Pues nada, como dijera Vane en las portales, el ojito se iba pirando y nada, pues la Vane, pues nada.
0: ¿Qué te ha pasado?
1: Pues sigue currando. Bueno, pues nada, Ojita, te voy a pedir la canción, la de Me Enamorado, la de Me Enamoré, creo que fue la que te pedí.
0: Sí, la de Enamoré.
1: Y nada, pues se la voy a dedicar a José. Y nada, decirle a todos los locos y locas que tengan buena mañana, que mañana nos escuchamos. Y bueno, pues nada, Ojita, que te quiero como yo, que la Vane sigue trabajando. Y nada, Ojita, que lo he dicho, ¿vale? Vamos hablando y que vale. Nada, hay que decirle a mi Rosa que me ha hecho mucha ilusión verla, que ahora hemos cruzado en el camino y digo,
0: sí, ya me lo ha dicho,
1: y luego pues a mi idea que la quiero mucho, ya sabes por qué, y que me tiene para todo, así que nada, un besito.
0: Venga, un besito, bueno. Ay, con la otra canción, Me Enamoré de Farruko y Becky G.

Bendito Electro Latino, ¿eh? Vale, bendito. Bendito Electro Latino. Eso es lo que pasó, ¿eh? Fue así, ¿eh? No sé qué, tan vista José hizo.

0: Más comunicaciones. A ver, más comunicaciones. Y Janeiro, Janeiro, que lo tenemos por aquí. ¿Lo tenemos por aquí o no, Janeiro? A ver, Janeiro. Uy, el WhatsApp hoy, tela, ¿eh?
1: Jaimito en la clase, pregunta la profesora. Jaimito, ¿cuánto es 4x4? Dice, ay, profe, ¿pues qué va a ser? Pues un todoterreno. Dice, no, Jaimito. Dice, bueno, venga, otra. Dice, a ver, Jaimito, dime cuánto es 2x1. Dice, ay, profe, dice, a ver que está chupado, ¿pues qué va a ser? Por una oferta. Dice, que no, Jaimito. Dice, ¿cómo que no? Usted va al Carrefour y pone 2x1. Ay, guárgame el señor. ¡A sopla ahí!
0: Vale. Llanero. Está de vuelta.
1: Oye, Ojita, ¿me podrías poner? Es que ayer estuve con mi amigo Antonio Moedano y su mujer tapando rajas allí en... Tapando rajas los azulejos. Vamos.
0: Oye, y eso ha sonado
1: puse
0: muy
1: la
0: bien.
1: Canción de Bonnie.
0: Uy.
1: Y me gustaría que me la pusiera. Que damos ánimo un montón, nos bañamos allí en la piscina y todo, echamos un ratito muy bueno. Bueno, pues venga, vamos a darle caña.
0: Pero igual.
1: ¡A sopla! Ya no te voy a poner más el cochecito.
0: Sí, no, no, que me gusta, que me gusta, me gusta.

Bueno, me dice también, buenos días, os escucho siempre desde las 6 de la mañana para ir a currar y hoy es el cumple de mi chica, se llama Yolanda, que la amo con locura, felicidades Yolanda, dice, me gustaría dedicarle la canción de única de RVFV, creo que es una buena sorpresa, felicidades 43 primavera, anda, es un bomboncito, pam, pam, pam, pam, pues mira, te la voy a buscar, porque como estaba aquí con los audios. Y mira que ya la tengo por aquí, mira, felicidades Yolanda, muchas felicidades por esas 43 primaveras, nada, momoncito, que pases el día genial, vale, que tu chico te ha hecho una sorpresaca, ahí.

0: Gracias por esa energía que transmites todos los días. Nada, la energía que me dais vosotros siempre. Me dais una energía que me pone las pilas como vamos.
1: Indica BPM.
0: Me mola.
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0: Bueno, pues tenemos a nuestra flaquita por aquí, flaquita por allá. Madre niña, estás más desaparecida. Madre mía, ¿dónde te metes? Hola, ¿qué pasa?
1: Buenos días, Oscar.
0: Hola. ¿Cómo estás?
1: Madre mía, mira qué madrugón que me he pegado.
0: Madrugón, qué guapo.
1: Esta semana ya me pongo, ¿eh? Ya voy a dar señales de vida por aquí.
0: Ya te toca, ¿eh?
1: Nada, venga. Vamos a animar esta semana, que esta semana va a ser muy, muy, muy, muy chula. ¡Buah, que el viernes nos vamos a ver ya todos! Oscar, por favor,
0: dime.
1: ¿Puedes poner una canción? Que me apetece mogollón.
0: ¿Cuál?
1: Para las chicas del grupo. Venga, vale, para los chicos también, pero para las chicas más, ¿vale? Venga, a ver si me puedes poner la de las Spy Girl. Porfa, la de...
0: Uf.
1: ¿Me has entendido? Venga, ya me dices, Oscar, si no la que tú quieras.
0: Bueno, vamos a ver.
1: La que tú quieras, venga, vale. Un besito, Oscar, ya está la placa.
0: Es que yo no me acuerdo ni cómo se llama esa canción. Uf, madre mía, madre mía. Yo no me acuerdo ni cómo se llama. Yo no me acuerdo. Yo no me acuerdo ni cómo se llama esa... La estoy buscando aquí, pero es que yo... De verdad no me acuerdo cómo se llama esa canción. La tengo ya perdida hasta en mi mente. Bueno, te pongo otra canción porque no... Es que no... Ahora mismo no... No sé qué decirte. Mira, te voy a poner la última de Juan Magán con... con Timbel, ¿vale? Que es fresquita y es chula, es muy chula. Con Víctor Magán también. Hola, mi chica se llama.

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0: Bueno, tenemos a Tere. Hola, Tere, ¿qué pasa, niña? A ver, ahora sí que nos ha pedido... Hola. Hola.
1: Hola, hola, hola.
0: Marga,
1: pues nada,
0: hola.
1: Esto ya parece que va llegando a su fin. Así que la despedida, la canción de Tora para la diva.
0: Ya la he puesto antes,
1: Para
0: hoy,
1: mi Deax,
0: hoy no me has
1: para
0: escuchado
1: mi...
0: mucho, ya te veo que no...
1: Vale, la Portales.
0: No me has escuchado.
1: Para nuestra flaca, nuestra Rosita linda. Y bueno... Pues para todas las chicas en general, que se les echa mazo de menos, que nada nos vemos y que las quiero un montón. La canción de Tora para todas ellas. ¡Chao, chao!
0: Venga, besitos. Hoy has escuchado un poco el programa, Tere.

0: 9 minutos, vamos tirando.
1: Oye, muy buena. Tanto que el lunes.
0: ¿Qué lunes?
1: Ponme la de ¿qué culpa tiene el lunes de no ser un sábado, por favor?
0: No ser un sábado.
1: Un saludito, vamos.
0: Venga, vamos. Es verdad que los lunes, y que tampoco es tan malo los lunes.

escucha por aquí, que hace un montón de tiempo que no me escribe. Re me escucha, ¿qué pasa, niña? ¿Cómo estás? Dice, pínchate la que te dé la gana. Yo sé que esta te mola a ti, pero mucho. Siempre la pedía, era una de las chicas

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0: Píllate la de tu papi de las Rodes. Un saludo para todos los locos y las locas. Vámonos, que el lunes es lunes. Pues sí, el lunes. Y ya a ver si no va a dar tiempo a mucho más ya. A ver qué me pide, por aquí.
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0: como siempre, vaya.
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0: Bueno, pues ahí estamos. Hola.
1: Buenos días. De parte de Juanito a Jesús.
0: Sí.
1: Estamos aquí en el camping fresquito.
0: Ay, mira,
1: vamos, esos locos.
0: Ay, mira qué bien, en el camping fresquitos. Qué bueno, los campings. Ojo, que se está muy bien en los campings, Hay gente que no le gusta, dice, es que los campings no sé qué. No, ojo, cuidado que yo he ido unas cuantas veces y me lo he pasado genial en los campings,
2: Le gusta maleante, eso no es que ahora, eso es que
0: me dice, buenos días, un saludo para toda la gente de La Loca, a ver si te puedes poner alguna del tío.

0: esté bien, a una que esté así. Venga, esta, por ejemplo, esta. Llanero. Me dice, gracias por felicitarme, me dice Llanero. ¡Llanero!
1: Nunca, gracias por felicitarme, gracias Juanca, que ha sido el primero en tener ese pedazo de detalle para el Llanero. Hombre, y gracias a todos y a todas, si os quiere.
0: Es el día del Pedro.
1: Este fin de va a ser Pablo. Un fin de chispeante.

0: Lo que pasa es un gran día, ¿vale? Fanny, compórtate con él, ¿vale? Sé que lo quieres.
1: Bueno, Oscar.
0: A ver.
1: Nos volvemos a ir, ¿vale?
0: Claro que sí.
1: Gracias por estar ahí dando fuerza.
0: Yo siempre estoy aquí.
1: ¡Me cago en los lunes! Y más cuando se trabaja por la mañana sin ganas.
0: Bueno, da igual.
1: Aquí la gente.
0: Yo no lo pienso.
1: Conmigo está contenta y feliz, eso es lo que cuenta. Siempre con una sonrisa.
0: Yo no lo pienso, vengo a la radio contento yo.
1: Pero qué ganas de las vacaciones. Me cago en la marcha.
0: Ya llegarán. ¡Vamos! Y luego pasarán, y pasarán rápido. Cuando antes lleguen, luego pasan.

que pone es la canción de las Spice Girls que se llama Wannabe. Esa es la que decía de las Spice Girls. A ver. Vale, es que no me salía, ¿eh? No me acordaba ni cómo se llamaba el tema. Mira que yo en sus tiempos yo había presentado también otro tipo de música. Y había presentado esta canción, claro.

A ver, también me dice por aquí, a ver, por un tema, Oscar. Uy, si no me va a dar tiempo ya. Ya no me da tiempo, ya no me da tiempo. Bueno, loco, locas, ahora sí, hasta mañana, mañana más y mejor. Me voy con esto, a ver cómo suena esta canción. Gracias, mi nombre es Oscar Pizarro, como siempre ha sido un placer estar esas 5 horas de radio con el Morning Show dedicada a todas esas víctimas del terremoto de Venezuela.

0: Mira, dime Gaby Music, me grillé de ahí. Se cayeron con esta, ellos saben que no fallamos cuando mandamos. Estamos activos, nos fuimos mundial. Esto es para las parceritas, para las guachitas. Y para todas esas babies lindas del mundo.
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0: parte del flavor y la familia.
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1: Vamos, listo. Salud, muchachos, por esa mujer.

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1: ¡Prestige!
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5: Esta canción es para todos los jefes, para todos los patrones, para todos los líderes. No para cualquier rascabillo por ahí. ¡Ja! ¡Cargapistola! ¡Ja!

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